ayuda a otros barrios a la moda. Con mucho estatus, torres altas y pura joda. Otros se quedan en sujetos elegantes, con patricios familiares y sus nombres rimbombantes.